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1: Continuamos con más Fiesta Mix y las grandes canciones. Estamos hablando en este capítulo sobre la práctica del esquí en nuestro país. Chile cuenta con 22 estaciones de esquí de calidad internacional, donde de junio a septiembre es posible practicar deportes de invierno, principalmente el snowboard. Es asistido por el Sistema Nacional de Servicios de Salud al ser un deporte extremo. Y Chile es el país con la mayor cantidad de centros de esquí en América Latina. Se registran nevadas desde y acumulación de nieve desde el sector de Romeral también hacia el Paso Internacional Vergara. ¿Y tú también practicas este deporte blanco? Esperemos que así sea. Vamos a continuar con la música en nuestro programa. Estás en el Fiesta Mix. Más canciones para acompañarte con Los Ilegales y el Taki Taki.

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1: Seguimos avanzando en este capítulo del Fiesta Mix con más canciones para todo Chile. Seguimos ahora con la Sonora Barón y más clásicos, más éxitos a través de tu radio emisora favorita.

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1: A continuación en el Fiesta Mix, uno de los artistas mexicanos más destacados de los últimos tiempos es Pedro Fernández y este recuerdo de la década de los años 90, Mi Forma de Sentir. Continuamos con más Fiesta Mix en todo Chile.

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1: 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Más éxitos y buenas canciones en el Fiesta Mix. Vamos de inmediato a escuchar a Sangre Chilena, La Picaré y Los Pincheiras del Sur. Ese Fiesta Mix.

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1: Seguimos con las buenas canciones en el Fiesta Mix. Continuamos acompañándote ahora con Américo. Y esta canción que ya es un gran recuerdo, que levante la mano. Continúa junto a nosotros. Estás en el Fiesta Mix en todo Chile.

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1: 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También los amigos de Antofagasta, Valparaíso, en Rancagua, en Talca, Puerto Montt, Osorno, en Punta Arenas, en cualquier parte donde te encuentres. Disfruta de buena música y el catálogo de grandes éxitos de Master Media, el sello de la música chilena. Continuamos con los Reales del Valle.

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1: Continuamos con más éxitos junto a Master Media, el sello de la música chilena. Ahora escuchando a los Rufianes del Sur, Eterno Amor, luego Sabor y Pasión de Chile, No Lo Beses, y posteriormente Los Morales de Longaví. Excelentes y buenas canciones para acompañarte. Los Morales de Longaví con el Chiqui Triquis. Seguimos con más éxitos. Estás en el Fiesta Mix en todo Chile.

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1: Seguimos con más recuerdos. Ahora escuchamos a Adrián y los Dados Negros. Tarjetita de invitación. Estás en la sintonía del Fiesta Mix en todo el territorio nacional.

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1: Avanzamos en este capítulo con más canciones. Escuchamos de inmediato a Eclipsados de Chile, luego Fuerza Brava y Andrea Castillo. Es el Fiesta Mix.

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1: Continúan los recuerdos, ahora escuchamos a Banda Blanca con Sopa de Caracol, luego Los Hijos de la Cumbia y un mix de grandes canciones. Sigue el Fiesta Mix.

0: Ponemos punto final a este capítulo del Fiesta Mix. Gracias por estar en la sintonía y nos encontramos la próxima semana en tu radio emisora favorita. Que estén todas y todos muy, pero muy bien. Chao.
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0: las 23 horas, 32 minutos.
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2: ¿Cómo están? Bienvenidos, bienvenidas. Comienza el Fiesta Mix en un nuevo capítulo. Soy Ismael Pereira Calderón, arroba Ismael DJ Retro. Acá estamos reunidos para escuchar y disfrutar de una excelente programación que comenzamos a escuchar de inmediato. Hoy día estaremos hablando de uno de los deportes más importantes en esta época invernal, el esquí en Chile. Eso y mucho más, y la buena música, nuestro programa que comienza de inmediato, el Fiesta Mix con excelente música. Vamos con el llanero de Ñuble y luego Fiesta Ranchera con los Tucas del Sur. Bienvenidos y bienvenidas al Fiesta Mix.

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1: Así es, escuchas el Fiesta Mix con la mejor música y también con esto importantísimo que se practica en nuestro país, sobre todo en la época invernal, porque la cordillera se llena de nieve. El esquí en nuestro país es un deporte practicado mayormente por habitantes de la zona central de nuestro país, en las zonas centro-sur y también austral, gracias a la cordillera de los Andes, y con mucho atractivo en la época invernal, sobre todo de extranjeros que vienen acá a nuestro país a conocer los diferentes centros de esquí a lo largo de toda nuestra cordillera, entre las regiones de Valparaíso, Magallanes y también la Antártica chilena. Maravilloso, ¿has practicado esquí? Nunca es tarde si es que aún no lo haces o visitas algún centro de esquí. Vamos a continuar con la música en nuestro programa. Es el Fiesta Mix, seguimos con los Viking 5 y América Junior y luego la Sonora Malibu.

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1: Una programación genial para acompañarte donde te encuentres. Vamos con los Charros de Lumaco, luego Dinastía Ranchera y los Rancheros de Plata en todo Chile. Junto a la red Archi de emisoras estás escuchando el Fiesta Mix para bailar, disfrutar y pasarlo increíble.

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1: Continuamos con más Fiesta Mix y las grandes canciones. Estamos hablando en este capítulo sobre la práctica del esquí en nuestro país. Chile cuenta con 22 estaciones de esquí de calidad internacional, donde de junio a septiembre es posible practicar deportes de invierno, principalmente el snowboard. Es asistido por el Sistema Nacional de Servicios de Salud al ser un deporte extremo. Y Chile es el país con la mayor cantidad de centros de esquí en América Latina. Se registran nevadas desde y acumulación de nieve desde el sector de Romeral también hacia el Paso Internacional Vergara. ¿Y tú también practicas este deporte blanco? Esperemos que así sea. Vamos a continuar con la música en nuestro programa. Estás en el Fiesta Mix. Más canciones para acompañarte con Los Ilegales y el Taki Taki.

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1: Seguimos avanzando en este capítulo del Fiesta Mix con más canciones para todo Chile. Seguimos ahora con la Sonora Barón y más clásicos, más éxitos a través de tu radioemisora favorita.

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1: A continuación en el Fiesta Mix, uno de los artistas mexicanos más destacados de los últimos tiempos es Pedro Fernández y este recuerdo de la década de los años 90, Mi Forma de Sentir. Continuamos con más Fiesta Mix en todo Chile. 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

0: Las 9 horas, 54 minutos.
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0: Hola, hola, amigas y amigos, bienvenidos a un nuevo encuentro con las tradiciones de nuestra tierra para descubrir esas costumbres que han pasado de generación en generación y que siguen dando vida al campo chileno. Y ahora nos conectamos con Karina desde Talca, Sale el Mundo. Hola, amiga, ¿cómo está?
1: Muy bien. ¿Usted, Ramón, cómo está? Yo por acá, con mucha lluvia en Talquita, pero bien, gracias a Dios, todo bien por estos lados. ¿Qué nos puede contar usted, pues?
0: Bueno, voy a contar una noticia que nos costó mucho grabar. Uh-huh. Bueno, las primeras imágenes del programa Fiestas Patrias. Y ayer aprovechamos el día, creo que fuimos bendecidos con un día maravilloso, soleado después de tanto tiempo. Y estuvimos grabando una escuela ecuestre de niños que realmente son un aporte a lo que viene el folclore chileno. Realmente me sorprendió. Y de a poquito, próximos días, vamos a ir incorporando más artistas, más tradiciones, y queremos hacer nuestro objetivo un gran programa de Fiestas Patrias.
1: Bueno, no se pueden hacer muchas cosas con esta lluvia, pero qué bueno, me alegro muchísimo porque el programa tiene que salir para toda la gente. ¿Cómo estará la gente con las lluvias allá por el norte, Ramón? ¿Qué ha sabido usted?
0: Lo que yo sé es que hoy día estamos partiendo con este temporal. Esperamos que sea más corto y bueno, y también enviar un gran saludo a todos nuestros auditores que nos siguen semanalmente, que nos envían mensajes por todos los agradecimientos del programa anterior, que también hicimos mención, que fue dedicado a todos los chilenos que han pasado mal.
1: Así es, mis queridos amigos, estamos en otro programa de Aires de Chile. Vamos a comenzar el programa y yo les voy a decir una cosita. Cuando pensamos en el mundo rural, no solo nos imaginamos paisajes verdes, montañas, animales, pensamos también en las familias que se reúnen, en los vecinos colaborando, en la música, comidas típicas y celebraciones que forman parte de nuestra identidad también.
0: Karina, hoy vamos a tener un programa dedicado a las tradiciones chilenas del campo chileno. Una de las tradiciones más emblemáticas es la trilla a yegua suelta. Antes que existieran las modernas máquinas, el trigo se separaba de la espiga gracias al trabajo de varias yeguas que corrían en círculo sobre las gavillas. Era una labor agrícola, pero también una gran fiesta comunitaria. Aquí tengo muchos recuerdos, Karina. Mientras unos trabajaban, otros preparaban cazuela, el chelquicán, tortilla de rescoldo y el famoso mote con cuecillo. Pero nunca faltaban las cuecas, las tonadas y los payadores improvisando versos entre risa y aplauso. La trilla era mucho más que cosechar, era compartir, agradecer el fruto del trabajo y fortalecer la unión entre vecinos. Karina, ¿qué recuerdo tienes de las trillas yegua suelta en su infancia?
1: Recuerdo yo, bueno, siempre mis abuelitos fueron del campo. Yo también fui criada en parte de mi niñez por allá también, en los cerros de Chanco. Y claro, efectivamente, se hacía, era como la normalidad del campo hacer la trilla a yegua suelta, y todos los vecinos participaban. La comida típica era la cazuela, los tallarines, y así siempre, siempre recuerdo recuerdos muy bonitos.
0: Yo me recuerdo muy famoso el charquicán de trilla, que llevaba carne de cordero, pero también la previa era un trabajo muy arduo. Yo me recuerdo todo el proceso, que el campo le llama la encierra en carreta. Era un proceso realmente titánico, un trabajo que le llamaban mata hombre, así muchos le llamaban. Y una tradición que hoy día a lo mejor se ve desde el punto de vista cultural y que todavía se hace en muchas comunas, pero desde el punto de vista turístico. Hay que mantener esas tradiciones vivas. Y ahora llegan los históricos del folclore chileno, Karina.
1: Así es, mis amigos, porque en Aires de Chile tenemos la mejor música. Los Huasos Quincheros, bajando pa' Puerto Aysén. Los Huasos de Algarrobal también nos acompañan el día de hoy. Camino de Luna, vamos a escuchar.

0: Era un viernes, un gran saludo a los guasos de Garrobal, que me tocó asistir esta semana a entregar un galvano en la Biblioteca Nacional, estante aniversario. 60 años, una gran carrera, una gran agrupación que hoy se ha posicionado como uno de los grupos más importantes dentro de los históricos. Y otra tradición muy querida son las carreras de la chilena Karina. Aquí tengo muchos recuerdos, donde dos caballos recorren una corta distancia, demostrando la velocidad y destreza. Más allá de la competencia, estas carreras reúnen las familias completas, amigos y visitantes, que disfrutan de una jornada llena de entusiasmo. Y aquí faltan las apuestas también, Karina. Otro punto muy importante, que es una tradición muy antigua del campo chileno.
1: Así es. Y si hablamos de encuentros inolvidables, no podemos dejar fuera las fiestas costumbristas. Durante el verano y también en otras épocas del año, cientos de localidades organizan celebraciones para mostrar lo mejor de sus tradiciones. Allí podemos encontrar artesanos trabajando el cuero, la greda o la madera, cocineras preparando recetas heredadas por generaciones, conjuntos folclóricos interpretando cuecas y tonadas, juegos tradicionales como el trompo, el emboque, las bolitas o el palo encebado.
0: Cada fiesta tiene un sello propio, pero todas comparten un mismo objetivo, Karina: mantener viva la cultura campesina y transmitirla a niños y jóvenes para que nunca se pierda. Y estas celebraciones también impulsan el turismo en las tradiciones, permitiendo que personas de distintas ciudades descubran el enorme patrimonio que guarda cada rincón de Chile. Y te presentamos los dos conjuntos más importantes de la geografía musical de Chile.
1: Y seguimos con la música aquí en Aires de Chile. Conjunto Graneros nos trae Lo que me pasó en San Pedro. También llega Conjunto Tierra Chilena, Quiere Flores.

0: Ya estamos de vuelta en nuestro programa Aire Chile. El conjunto Tierra Chilena y Granero, Karina, son nuestros invitados de honor en el próximo programa de Fiestas Patria. Las tradiciones del campo no son recuerdos guardados en fotografías antiguas, son expresiones vivas que siguen emocionando y enseñando valores con esfuerzo, el respeto por la naturaleza y el sentido de comunidad. Cada trilla, cada carrera a la chilena, cada fiesta costumbrista nos recuerda que el patrimonio cultural, Karina, no solo está en los museos, sino también en las personas que conservan estas costumbres con orgullo.
1: Hoy son muchas las nuevas generaciones que participan como músicos, bailarines, artesanos o emprendedores, demostrando que la tradición también puede renovarse sin perderse.
0: Ahora llegan dos artistas regalonas que la llevan en la fiesta corralera.
1: Karina Fuente, esta chiquilla de Talca, Cauquenes, por ahí, nos trae la jardinera y una grande del rodeo también, Fernanda Martínez, a las orillas del mar.

0: Vamos con nuestros dos temas. Hoy día le hemos dado un realce a lo que son las trillas, las carreras chilenas. Creo que sería muy importante grabar canciones, sobre todo de las carreras chilenas. Nosotros tenemos varios artistas que hoy día están grabando y realmente tiene un gran mercado. Así que le doy una sugerencia, que las próximas producciones pueda grabar una canción dedicada a las carreras chilenas. ¿Qué le parece?
1: Yo cuando chica, Ramón, mi papá nos llevaba a las carreras de la chilena. Antes era muy familiar todo esto, muy bonitos recuerdos, que las empanaditas, que el mote con huesillo, la familia toda reunida en torno a las carreras de la chilena. Así que vamos a ver qué hacemos con esos recuerdos, ¿cierto?
0: Nosotros tenemos un artista que está de catálogo, Sebastián Almendra, y tiene millones, millones de reproducciones, y creo que ahí se necesita mucho más material para llegar también a otro.

0: público que sigue las carreras de las chilenas y que también está ligado al folclore chileno.
1: Antes, mi querido amigo, yo quiero mandarle un saludo tremendo a este artista que usted acaba de nombrar, porque dentro de todas esas reproducciones, yo creo que tienen que haber unas 1000 que son mías. Yo lo escucho muchísimo a él, a Daniel Almendras.
0: Tiene muchas.
1: Muchísimas.
0: Y ahora vamos con el folclore de Chile.
1: Con una grande del rodeo chileno, Mirta Iturra nos trae La Circasiana. Grupo Alersal de los Ríos, grandes voces, Los Lagos de Chile.

0: Y para alegrar este fin de semana, Karina, ahora vamos con la cueca viva tradicional.
1: Que llega desde Pucón, Ramón. Grupo Madrigal de Pucón nos trae Por las Espuelas. Dulce Patria también llega con Soy del Campo.

0: Nos encontramos en el Pueblo Navidad y vamos a conocer un artesano que vive su trabajo con pasión, don Manuel Garay, que nos está esperando, que está trabajando y que realmente hace un trabajo maravilloso, extraordinario. Hola Manuel, ¿cómo está? Gusto saludarlo, amigo.
1: ¿Cómo está, don? ¿Cómo
0: está trabajando? ¿Cómo está?
1: Ahí estamos, bien.
0: Dándole. ¿Cómo está el trabajo?
1: Bien, bien.
0: ¿Bien?
1: Me falta horas del día.
0: Pero, ¿ya qué hora empieza a trabajar usted?
1: Mi día comienza a las 6:30 a.m.
0: 6:30 a.m.
1: Sí.
0: ¿A qué hora trabaja?
1: Preparo el desayuno a mi hijo, lo dejaba en el liceo y luego me la llevo en la casa y después a trabajar acá. Estoy en realidad casi todo el día.
0: ¿Cuánto tiempo que lleva usted ya la artesanía?
1: Actualmente dándole así 2 años.
0: ¿Dos años?
1: 2 años. Dándole el trabajo, digamos, prolijo y algunas cositas aquí van saliendo. Hay actualmente contactos, conocidos, amigos y en las redes sociales.
0: Ya que estamos hablando de los productos, cuéntanos un poquito, ¿en qué está trabajando ahora?
1: Mira, actualmente ahora, le muestro, estoy confeccionando una tabla para picar. Que creo que no se ha visto una tabla.
0: Yo no la he visto así, ¿eh? Con toda esta.
1: De este tamaño.
0: De este tamaño.
1: Claro.
0: Ya más que aquí tiene una.
1: Aquí le incrusté una piedra pizarra que es para colocar los productos calientes.
0: ¿Qué madera?
1: ¿Qué más? Eso es madera nativa, esto es coihue. Sí, madera del sur.
0: ¿De qué parte esta viene?
1: Esto viene de Temuco.
0: Temuco.
1: Claro.
0: ¿Y cuál es la diferencia de usar esta madera, de usar una madera?
1: Por lo general, o sea, artesanías que he visto yo la hacen en pino, madera pino.
0: Sí.
1: Pero no es resistente, digamos, a golpes. Cuando tú quieras trabajar una tabla de picar, se marca mucho.
0: ¿Cuánto es el valor de esta tabla?
1: Actualmente una tabla así, que demora a trabajar unos 4 días, tiene un valor de 80.000 pesos.
0: Perfecto.
1: Esta todavía está en proceso, aún falta mucho pulido, mucho que lijar y finalmente darle el acabado con cera de abeja.
0: Muy bien. Realmente en tan poco tiempo ha avanzado mucho.
1: Sí.
0: Y además que tiene un taller que podríamos pasar,
1: ¿sí?,
0: a conocerle.
1: Sí, lo invito a
0: pasemos
1: conocer mi humilde taller.
0: Cuéntanos un poquito los productos que usted tiene acá, que está comercializando en las redes sociales.
1: Bueno, actualmente lo que estoy trabajando son, como ya se viene el 18 de septiembre, Fiestas Patrias, todo el mes, lo que es la típica tabla de picar.
0: Maravilloso.
1: Aún están en proceso, tengo diferentes diseños, pero están en bruto, todo con madera nativa. Y tienen.
0: Este me llamó la atención, el diseño. No sí. Lo había visto.
1: Muchas veces trato de dejar el diseño que trae ya la madera en sí.
0: ¿Esto cuánto se demora en sacar una tabla?
1: ¿Sí? Una tabla así, sacarla son como 2 horas de trabajo.
0: 2 horas.
1: Sí.
0: ¿Y en un día cuántos productos hace?
1: En un día estoy fabricando este tipo de tabla 5 o 6.
0: 5 o 6.
1: Claro. Porque lleva el trabajo de mucho lijado. Luego me instalo dentro de la casa y comienzo lo que más me gusta, que es aplicarle la cera de abeja, que es el producto que tengo acá,
0: sí,
1: que lo hago yo mismo.
0: Y le aplica cera de abeja.
1: Exactamente.
0: Ya. Y después,
1: nada, pues se deja reposar 24 horas y después se retira con una servilleta el exceso de cera.
0: ¿Cuáles serían sus proyectos futuros referente a la artesanía de madera?
1: Actualmente.
0: Me gustaría desarrollar un tipo de artesanía diferente a lo que hay en el mercado.
1: Sí, o sea, me encantaría expandir el trabajo que estoy realizando a otro nivel, tener mi propio local donde yo pueda mostrar mis productos. Actualmente estoy mostrando en mi casa y nada, pues son siempre buscando el detalle en el trabajo, entregar un trabajo de calidad y con garantía.
0: Que lo felicito, en tan poco tiempo realmente ha sacado muchos productos y tiene un super taller, lo que veo. Ya, ahora estamos en la sala de venta, los productos estrella, Manuel. Aquí tenemos,
1: este es un arrimo de confeccionado con roble. Y si te fijas acá, estos eran barricas de roble, del vino. Entonces están teñidas con el mismo vino que por años de haber estado cubierta. Ese es un perchero de pared, que también está confeccionado con roble, todo de barrica de vino. Entonces esto es un perchero, acá trae las perforaciones para instalarlo donde, a la altura que guste. Y acá trae un caché de metal. Una mesa de picnic que es plegable. Esa es la gracia que tiene. Y aquí la pueden observar. Ahí se encuentra ya extendida. Tiene aplicaciones de roble también.
0: Nosotros vemos muchos concursos que se hacen de la música chilena, nacional e internacional.
1: Claro.
0: Y siempre he pensado que los artesanos se debiera hacer una premiación por categoría. ¿Qué opinión tiene usted de premiar el esfuerzo, la creatividad?
1: Sí, pienso que es importante reconocer el trabajo, no tanto, tan solo digamos artesanía, sino que a nivel acá comunal tenemos la gente, los pescadores, la gente que trabaja con la alga, tenemos constructores, pero sí, bueno, enfocándose en mi trabajo, pienso que hay poco espacio para los artesanos y me encantaría que hubiera un reconocimiento a nivel comunal y más adelante sacar estos productos para que sean, digamos, vistos por toda la gente.
0: Y además es que usted se reinventó.
1: Exacto.
0: Eso también es muy importante, sí. Que usted fue como, bueno, en su carrera de carabinero, ¿cuántos años?
1: Sí, yo llegué hasta el grado sargento primero, estuve 23 años en carabinero, recorrí en realidad todo Chile, pero tenía claro que no, el caso mío no era llegar al grado máximo, entonces usted hablé con mi señora y la opción fue, digamos, mi decisión de jubilarme ya, salirme, sí, de la institución. Sí.
0: Y este proyecto de emprendimiento realmente maravilloso lo que ha hecho usted. Manuel, quiero felicitarlo por este proyecto de emprendimiento que realmente ha sido maravilloso lo que usted está haciendo. Gracias. Y hoy tenemos una gran sintonía en todo Chile y muchos países conectados del extranjero. ¿Qué mensaje quiere enviar que puedan adquirir sus productos en el futuro muchos futuros clientes?
1: Sí.
0: Las pantallas son suyas.
1: Ok, gracias. Bueno, quiero invitar a toda la gente que nos está viendo a contactarme, ya sea por las redes sociales como Manuel Garay, tanto en Instagram como en Facebook. Y si me pueden contactar a mi teléfono WhatsApp al más 569 40 95 19 22. Yo encantado les voy a atender todos sus mensajes y dispuesto a cualquier proyecto relacionado con la madera.
0: Así que felicitaciones y gracias por esta entrevista.
1: Gracias a ustedes por la visita.
0: Éxito.
2: Ahora vamos con los creadores de la cueca romántica.
3: Grandes, conocidos por todo Chile. Maigüen de Los Ángeles llega con Fiesta Mix. Vamos a escucharlos.

0: Estamos finalizando este capítulo, Karina, dedicado a las tradiciones chilenas, a las tradiciones típicas. Pensando en las tradiciones desde el punto de vista artístico, ¿cuál sería la reingeniería que debiéramos hacer, Karina, para aportar, darle un nuevo impulso a nuestras tradiciones?
1: Cuando hablamos de reingeniería, es usted el que manda ahí. Yo solo puedo invitar a la gente a que escuche nuestra música tradicional, a que participe de todas esas fiestas costumbristas y que le sigamos dando vida a lo que nos identifica, pues.
0: Ayer, cuando me tocó asistir a esta grabación con esta escuela ecuestre de niños, realmente me dio una alegría que viene una nueva generación. Y vamos a ir incorporando entrevistas y vamos a dar espacio a todos estos grupos que hoy día le están dando como un nuevo renacer a las tradiciones y también a nuestra música chilena.
1: Así es, mis amigos. Y el día de hoy, Aires de Chile llega a su fin, pero eso nos indica que nos vamos a volver a encontrar nuevamente con un tema interesantísimo para todos ustedes y con más música. Que tengan una bellísima semana. Pero quiero contarles que si quieren escuchar más música chilena, nos pueden seguir en el canal de YouTube Master Media Chile. Que estén muy bien, cariños a todos.
0: Pero en este canal de Master Media Chile encontramos el mejor catálogo de la música folclórica, lo mejor de la cumbia ranchera, lo mejor de la música latina internacional. Que tengan una linda semana.
2: Y dejamos hasta aquí la revisión de nuestro patrimonio musical, nuestras tradiciones y valor histórico del folclore chileno. 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
3: Las 11:41 minutos.
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Nuestros viejos fueron los que campo abrieron, los hijos fueron después los herederos, y la tercera generación, que son los nietos, agarraron como nada y lo vendieron. Es así como vemos nuestros campos. 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Su chimenea de ladrillo y miradores, de una casa de las de antes recordado, de dos pisos y esos amplios corredores, y piezas grandes por si había algún alojado. El eterno peinador, el lavatorio, catres de fierro que por ahí se ven algunos, la jarra, el recipiente, la vitrola, la mateada conversada, el desayuno. Siempre había de tejuela unos galpones y una arboleda de álamos plantados, la huerta, la cocina de fogones, corrales firmes de palos enterrados. Cuando uno a contemplar se detenía, veía la tropilla retozando. En un esquinero por ahí estaban los bueyes, por otro lado los toros van bramando. Después de las esquilas van juntando toda la animalá, los hombres de a caballo, pa' irse a la veraná por 5 meses y volver con toda la hacienda ya por mayo.

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2: Buenos días, señores auditores, aquí estamos, pasadito a las 12, pero estamos. Radio Milenaria FM 94.7, agosto 9, vamos pasando el mes, pero vamos bien, vamos pasando este mes, don Carlos Díaz, ¿cómo está?
3: Muy buenos días, profe, buenos días, don Orlando, saludo a don Basilio. Y por supuesto un saludo a los auditores de la radio y del programa que nos escuchan domingo a domingo. Quiero saludar a mi compañero Troncoso, a su señora, compañero Troncoso, que está bastante medio jodido de la salud, pero con viejos duros.
2: Uno que siempre andaba en bicicleta.
3: Exactamente.
2: Ah, el maestro Troncoso, sí, ya.
3: Un maestro carpintero.
2: Sí.
3: Pero sí. Y bueno, ojalá que salga adelante, está bastante embromado el compañero, lo fui a ver ayer. Pero un saludo para él y para su señora y para sus hijos, por supuesto. Gente que conozco más de 20 años acá en Aysén.
2: Don Orlando Berna,
4: muy buenos días, buenas tardes ya a los panelistas. Y a la gente que nos está escuchando, como dijo usted, compañero, aquí está.

0: Las bajas temperaturas, ahora se anuncia 8, se ha anunciado 12.
1: No, pero ayer anunciaron, no se estaba helado ayer, pero anunciaron como 9, 10.
0: Sí, yo creo que se fueron al chancho, no fue tanto.
1: Sí.
0: No
1: se escarchó el quecho. Sí, pero sí escarchó. Pero no, digamos, qué bruto que escarchó.
0: Menos helado que los días anteriores.
1: ¿Eh? Igual tuve que sacarle el fusible, flexible al califón.
0: Sí. La vez pasada más vale prevenir.
1: Cuando se me reventó el cable, fueron 300 lucas.
0: No, pero sale más caro.
2: Compró dos, ¿cierto?
1: No, dejé uno para el próximo año. Compré dos. Don Basilio, hoy día nos toca partir con usted.
0: Bueno,
1: salió la reforma. Salió un comentario.
0: Sí, bueno, yo feliz. Bueno, era una de las promesas de campaña, una de las intenciones de campaña de hacer reformas importantes para el país. Y bueno,
1: usted sabe que la oposición tiene más de 30 puntos.
0: Claro, sí tiene hartos puntos.
1: No, hay algunos nomás que uno los puede, pero más adelante lo vamos a ir viendo
0: cómo se va desarrollando pero creo que el presidente Kast y su gobierno está tomando medidas que son desde mi punto de vista interesantes en materia de seguridad, por ejemplo, que se convocó a que el ejército en las zonas que están bajo tienen un régimen especial como la Araucanía, por ejemplo, van a tener más atribución en el sentido de poder solicitar identidad, cosas por el estilo, incluso detener y poner a disposición de los tribunales. Creo que es una buena medida en seguridad
1: sin pasarse la mano.
0: Ese ya es
1: sí, porque el criterio. Han habido, es que por ese criterio hay policías que están con problemas en juicio.
0: Claro, pero eran en otros tiempos en que se
1: ponían. No sé, ahora igual, pues si la ley de juicio. De las personas no han perdido sus derechos legales.
0: Por otra parte, el esto que se termine con el idioma. También con la forma en que se estaba aplicando el idioma, especialmente en el gobierno anterior, era algo irrisorio.
1: Hablando de ahora, perdón,
0: lleguemos, no, por eso digo, estamos actual.
1: Ahora tenemos
0: que hablar castellano.
1: La directriz de la seguridad la dejó el gobierno de Boris, si quiere referirse a eso.
0: Qué manera hacerlo bien, oye, sí.
1: No,
0: sí,
1: pero sí, tiene que reconocerlo, pues lo reconoció hasta el ministro. Lo reconoció hasta el ministro, pues, don Basilio.
0: Ya, yo no lo reconozco.
1: Ya.
0: Así es que soy yo el que estoy respondiendo aquí, don Pedro.
1: No, es que yo lo estoy tratando de sacar de su error.
0: Trate usted nomás de no...
1: Pero por eso le pregunté por la reforma en general, porque también...
0: La reforma en general es buena. Sí. Va a permitir encauzar nuevamente a nuestro país en aras del progreso, en aras de crear mayores posibilidades de empleo para los chilenos, en bajar notoriamente o notablemente los índices de cesantía. El de las mujeres supera los dos dígitos y por parte de los hombres estamos muy cercanos también a los dos dígitos. Entonces, todo ese tipo de cosas, bueno, tratar de enmendarlas y que este país vuelva a crecer como lo hizo en algunas gloriosas épocas anteriores.
1: La Concertación se llamaba.
0: Sí. Más atrás todavía.
1: Más atrás, ya. Don Orlando. La aprobación de la reforma.
3: Bueno, se aprobó. Se está continuando con el programa que presentó José Antonio Kast cuando era candidato, que fue aprobado por una gran mayoría de la gente, y ahora hay que cumplirle a la gente cumpliendo ese programa, tal cual lo señalábamos en otros programas, y esto lo señaló el gobierno, que iba a demorar en una etapa de afianzamiento, porque la economía quedó muy dañada después del último gobierno. Por lo tanto, venía esta emergencia y que en el primer semestre ya se iba a tratar de empezar a estabilizar el asunto.

0: Y después de esta reforma, ahora falta, hay que hacerla cumplir, pues si esa es la parte difícil, esta cuestión no es fácil, no es apretar el botón este, ahora hay que hacerla cumplir, para lo cual faltan muchos reglamentos al respecto de la aplicación de esas leyes, o sea, viene la capacidad de gestión que tenga el gobierno. Ahora tenemos aprobada esa reforma que es muy buena, naturalmente a la oposición no le va a gustar, pero por eso son oposición, si así tiene que ser el asunto. Y ahora viene la otra parte, que es la reforma en la seguridad. Hubo un problema ahí al principio, que hubo un error en la designación de la ministra de Seguridad, la señora Steinbach, ¿no? Y ahora se mostró, se nombró a Raúl, que lo está haciendo muy bien, y ya está haciendo todo lo que puede con las herramientas que tiene. Las otras herramientas está pidiendo al Congreso que se las entregue.
1: ¿Algún punto específico de la reforma que la haya visto usted por ahí?
0: ¿De cuál reforma?
1: De la que se aprobó.
0: La que se aprobó, la mega reforma.
1: Sí, sí.
0: Obvio, primero que todo ahí... más de 400.000 viejitos que pagaban arriendo prácticamente en contribuciones por sus casas, ya no los van a pagar. Es justicia social, ¿no?
1: Eso, no sé, usted
0: la es cifra. Es que usted es experto en justicia social.
1: No,
0: eso yo le pregunto.
1: Ah, no, porque no usted
0: no sabe.
1: Es que ustedes son... pensé que lo habían leído.
0: Es que nosotros, pero si yo lo leí...
1: No, lo está mirando en el celular ahí.
0: No, es que no necesito... No, no, estoy mirando usted unos partidos, compañero.
1: ¿El partido fútbol?
0: Sí, pues.
1: ¿No era el otro partido?
0: No. Entonces eso va a ser una de las garantías. Lo otro es la flexibilidad, la inflexibilidad tributaria, esto de invariabilidad, que es algo que hay que darle a las grandes empresas, a los grandes inversionistas, esto no es para los chicos, a fin de que ellos sepan que con una gigantesca inversión, como son las inversiones mineras, por ejemplo, como son las inversiones medioambientales en todas estas cosas que hay de producción, no vaya a ser que en 10, 20, 3 años les cambie las reglas del juego y ellos ya tienen invertido miles de millones de pesos. Eso es a grosso modo el asunto. Esto lo hizo, recuerdo yo, la invariabilidad tributaria, de acuerdo a lo que leí, Eduardo Frei Montalva, cuando se chilenizó, se nacionalizó, porque creo que chilenizó el cobre y después Allende lo nacionalizó. Entonces, pero para que se pudiera hacer producir el cobre, no tenía los recursos. Chile entonces acudió a eso y le dijo a la empresa: señores, ustedes no van a tener ninguna variedad tributaria hasta 20, 30 años. Y por eso llegaron todas esas empresas norteamericanas a hacerse cargo, que es lo mismo que hacen en muchas partes del mundo, es lo que hicieron en Singapur, en muchas partes. No las conozco todas, conozco ese caso. Esa es una segunda cosa importante, y para mí son las más importantes. Una es el beneficio directo a la gente, a todos los viejos, que haya la discusión, que también, no sé, va a ser beneficiado Luxic. A mí no me importa, pues si el tipo trabajó toda su vida, también llegó viejo, su primera vivienda, aunque sea una mansión medieval, tiene derecho a no pagar un arriendo por toda la vida. Si uno ya compró su casa, una casa, si uno tiene una casa en el campo, en la playa, bueno, ahí pague contribuciones. Eso es uno de los avances sociales de esto. A usted siempre le gusta esta parte, por eso yo le preguntaba.
1: No, pero yo le estoy preguntando a usted, yo estoy coordinando nomás.
0: Está coordinando,
1: ¿ya? Sí.
0: Y entonces coordine nomás.
1: Sí, pues siga, por si lo estoy escuchando.
0: Ya. Esas dos cosas son fundamentales. Hay varias cosas que fueron objetadas y fueron al tribunal constitucional. Tribunal que había que hacer desaparecer, que era una porquería, no, ahora se acude el perfecto, si es una instancia que hay que consultar, y si ese tribunal dice que es anticonstitucional uno, dos, tres artículos, habrá que eliminarlo, pues aquí esa es la democracia, esas son las instituciones que hay que respetar, así que yo creo que este asunto va a empezar a mejorar muy pronto. Ahora, naturalmente que cuando hay un viraje brusco para no caer al abismo, mucha gente se cae, se golpea y se molesta. Así que el porcentaje de aprobación del presidente Kast, por supuesto que va a seguir bajando, si eso lo sabemos, pero poco a poco, cuando se estabilice, va a ir subiendo y ya va a ser inevitable la subida total. Esto todo es un asunto que le da inicio a la recuperación nacional y al hecho de que Chile, junto a los demás países de América que han encauzado todo el mismo camino, podamos salir adelante y estar por sobre y no tener que estar dependiendo de Europa, Estados Unidos y de otros poderes extranjeros.
1: Muchas felicitaciones por estos logros, pues. ¿Qué más quiere que le diga?
2: Nada más. Se le agradece.
1: Claro, gracias. Don Carlos Díaz, ¿te escucharon de la reforma, no? Que le aprobaron.
3: Por supuesto, por supuesto. Bueno, lamentable lo que sigue sucediendo en el país. Estas reformas que se están aprobando. Aquí hay dos cosas que decir. Primero, y ya lo han dicho, el otro día lo decía una senadora en el Parlamento, los que han traicionado al pueblo van a tener que rendir cuenta, porque esto es una traición de algunos sectores que se enjuagaba la boca con la clase trabajadora y los obreros, ¿cierto? Le dieron la vuelta a la espalda y
0: lo están acusando
3: y han aprobado, ¿cierto?, reformas que solamente benefician a los más poderosos, como ministros, gente del que hoy día ocupa cargos en el gobierno, ¿cierto? Que se van a ahorrar o se van a echar al bolsillo entre 4 y 6 millones de pesos por el pago por el no pago de contribuciones. Si bien es cierto, el tema de las contribuciones se podría haber buscado un método, ¿cierto?, donde de la clase media hacia abajo se no paguen contribuciones. Hoy día, ¿cierto?, se favoreció porque un trabajador, una dueña de casa, ¿cierto?, no tiene dos viviendas, ni tiene las mansiones que hoy día van a quedar exentas de contribución. Hoy día solamente se está favoreciendo a un sector importante de los que manejan la economía, ellos son los favorecidos. Los trabajadores nunca han tenido una casa en la playa ni una casa de veraneo, que los que están beneficiando hoy día son los que tienen el poder económico y tienen la plata. Esos se están favoreciendo, o sea, aquí no hay que engañarse. Ahora creo de que el tema de la inversión y el cuento de que va a haber crecimiento es una falacia y una mentira, eso no va a suceder, eso no va a suceder. Cuando en el último gobierno, ¿cierto?, el último año, Chile estaba creciendo en un 3,5%. Terminó el gobierno con un 3,5% y la derecha reclamaba y decía no, que es muy poco, que cómo. Y hoy día, ¿cierto?, ellos con un 2 y tanto están celebrando. Oye, ¿cómo crecemos? Crecimos un 2,5%. Eso lo para ellos es un triunfo. Entonces hoy día se está haciendo, ¿cierto? Es cierto lo que decía don Orlando y don Basilio. Hoy están cumpliendo con su programa que va dirigido a favorecer a un sector específico del país, ¿cierto? A los que manejan el poder económico. Que se reviente el resto, les importa un bledo. Les importa un bledo si hoy día la cesantía sigue aumentando. ¿Ya? No se ve, no se ilumbra en ninguna parte que haya crecimiento y que haya nueva inversión. Y como dice don Orlando, ¿qué va a seguir bajando el porcentaje de aprobación de CAS? No les importa, obvio que no, para nada les importa. ¿Por qué? Porque hoy día están gobernando y se están afianzando, y ojo, los que nos escuchan, se está afianzando el poder político económico, ¿cierto?, de las grandes empresas y de los grandes poderosos de este país, con arrecostándose nuevamente en las Fuerzas Armadas y en Carabineros. ¡Ojo! ¿No? Por eso se aprueba la mega reforma y sobre la misma tira caso. ustedes tienen que haberlo escuchado, ¿eh? El tema de la reforma, otra reforma para darle más poder a las Fuerzas Armadas y a Carabineros, porque vive pasándole la lengua a las botas en los cuarteles, en eso pasa, ¿eh? Él y los ministros, ¿cierto? Pasándole la lengua a las botas en los cuarteles. Y ojo que se vuelve a un Estado que en el papel dice democracia, pero en las acciones es exactamente lo que hizo el dictador del 73 hasta el 90, casi hasta el 90, ¿eh? Donde van a usar las Fuerzas Armadas para invadir, ¿cierto?, poblaciones completas que ellos decían invadirlas y reprimirlas. Y eso es lo que quieren aprobar. Otra cosa más. Hoy día nos están mostrando la protesta, hace dos días atrás hubo una protesta de salud, del funcionario de salud en Santiago. Pero la televisión no ha mostrado nada. Les corrieron palo. Carabineros le corrió palo hasta que se cansó. A los que estaban protestando afuera de la Moneda, hubieron detenidos, ¿cierto? Pero eso no lo muestra la televisión. Ahí mostraron así a la pasada que había una protesta. Pero hoy día, ¿cierto?, la represión que quiere imponer este gobierno es volver 40, 50 años atrás. Eso es lo que pretenden. Volver a tener a los trabajadores en la punta de la bota. Si aprueban lo que pretende CAS, atrévanse a salir a la calle a hacer una protesta, porque van a ir todos presos, y eso, y lo dijo CAS, ¿eh? El que haga una barricada, el que pretenda cortar una calle, le van a aplicar las penas del infierno, que es las mismas penas del infierno que nos aplicó el dictador del año 73 hasta el 80. Y no es. Entonces, la situación del país cada vez se va a poner peor, y yo le digo,
1: si viene esta ley ahora,
3: sí, viene. Y hay muchos vendidos que hoy día están por aprobarle lo que se le pongan por delante, porque seguramente hay plata que está corriendo por debajo cuerda.
1: Con eso hacen mayoría. Oiga, yo traigo un tema muy especial de Aysén. Vengo preparado aquí con una pauta.
2: ¿Ya?
1: Durante esta semana, semana pasada, se formó una asociación gremial Río Aysén.
2: ¿Sí?
1: No sé si ustedes escucharon, usted no está invitado, don
2: José. Estaba invitado, pero coincidió con otra actividad.
1: Esta asociación gremial corresponde a un sector del río Aysén que parte desde el río Álvarez hacia el estuario. Todas las personas que viven ahí, que trabajan ahí, con particulares, o sea, hacia el río, hacia abajo,
2: hacia el estuario
1: más, claro, que nada.
2: Sí, más que nada, sí.
1: Pero de Río Álvarez, pongámosle la entrada ahí, que hay de los plásticos, claro, y hay más gente ahora, hay mucho más personas al interior de ese sector. Esta agrupación gremial hay microempresas, hay campesinos, hay lugareños, o sea, hay armadores, ¿no es cierto?, con lancha, con maestranza. Esto se formó el día jueves 6 de agosto del 2026 a las 18 horas. Estuvo la presencia del notario, ahí hubo autoridades, hubo diputados, señora Lincoln, la diputada Valdebenito. Y faltaron autoridades locales que seguramente estaban ocupadas, como dice usted, faltaron autoridades provinciales, y así que una invitación para que se acerquen a esta agrupación que va. ¿Qué es lo que existe ahí? ¿Qué es lo que hay en este momento ahí? Se va a instalar, está aprobado ya un grande taller de redes ahí. Va una planta de oxígeno también, no sé cuánto se llama, y muelles particulares que existen ahí, más los residenciales. También hay una operación de descarga también. Hay empresas que hacen bodegaje, en lo que me conversaron ahí, y que pronto se va a instalar un taller de redes ahí en el... este río, en este momento lo están ocupando algunas salmoneras. El recorrido del río, para ver la importancia que tiene. Está aquí Acuachile, Australia, Salmones Antártica también trabaja ahí. Y esta agrupación va a tratar de electrificar el sector de Río Álvarez. Convertirlo en un barrio industrial, si es que se puede. Hay que buscar las herramientas para eso, no es fácil, es un trabajo bastante técnico. Y potenciar el turismo, limpiar el río, que también está dentro, y hacer desarrollar las maestranzas que se están creando ahí. ¿Cuál es la directiva de esto? La directiva, presidente, quedó la señora Jenny Borges Veloso. Vicepresidente Carolina González Vera. Secretario don Nicolás Farías Zúñiga. Tesorero don Pablo Cárdenas Cárdenas. Primer director Miguel Caro Navarro. Se formó esta agrupación, me pidieron de que le diera a conocer, yo la vengo observando hace tiempo, que es muy importante para el desarrollo, ¿no es cierto?, de nuestro río, del borde costero, de todo lo que significa el uso del río Aysén y que lo conoce, que después ahí antes de la barra y desde Río Los Palos y desde aquí, desde la balsa, por ejemplo, desde el sector balsa hacia abajo, si alguien se traslada por el río, se ve un gran desarrollo, un movimiento de desarrollo, y que en el fondo va a traer trabajo, va a traer empleo, y esperamos que esta agrupación le vaya bien. Esta es una asociación gremial y seguramente es un instrumento para poder gestionar y tener una personalidad jurídica que les permita presentar proyectos, presentarse ante las autoridades y requerimientos que necesitan a futuro. ¿Usted conoce algo de esto, don Basilio?
2: Sí, bastante conozco. Es muy, muy interesante, y también es menester de que exista una asociación gremial de ese rubro, de ese importante rubro, que ubicado en ese lugar del río Aysén, esa es la salida del río Álvarez, ha contado con la importante inversión del sector privado. El Estado prácticamente no se hizo presente cuando se formó
1: la gestación de
2: esa apertura de muelles, apertura de recintos con cierres perimetrales, apertura de grandes galpones, y también ya la futura llegada de alguna maestranza importante al lugar. El asunto de lo que dice usted del lavado de redes ya existe, uno hace bastante tiempo. No sé si usted se refiere a que se instalaría otro, no, eso no lo sé.
1: No, ya a mí me dijeron que ya está, claro, recién autorizado. Sí.
2: Entonces, bueno, en buena hora que se forme una asociación gremial, que fue esta impulsada por armadores artesanales que están precisamente en el lugar y que le han puesto mucho empeño en esto, porque esa actividad y esa agrupación...
1: ¿Los armadores son miembros de esta asociación gremial?
2: Los armadores, sí. Necesitan en realidad de que el Estado se acerque un poco más a estos emprendimientos. Yo veía con bastante preocupación el poco interés que tenía el Estado en lo que fue el embancamiento del río Aysén, que esa es una de los principales motivos de que esta agrupación se formara, porque existen puros, ¿cómo se llama? Hay esbozos de, de poder darle una solución al embancamiento del río Aysén. El río Aysén, cuando con la llegada de cuando fue el descubrimiento, por decirlo alguno, y la llegada de algunos de algunos exploradores al lugar, el río Aysén era completamente navegable, tenía profundidad en la...
1: Llegaba aquí al final de la calle Sargento Aldea.
2: Llegaba, era puerto. Primero llegaron a Puerto Dulce. Entonces el río estaba perfectamente canalizado y con una profundidad adecuada como para una navegación segura. Eso se fue perdiendo una vez que comenzaron los grandes incendios en la región y comenzó
1: la erosión.
2: La erosión y comenzaron los sedimentos a cubrir nuestra barra del río Aysén. Y llegando a lo que estamos actualmente, que con este, especialmente en este mes, las mareas son muy grandes, hay que solamente operar con, entre comillas, con marea, es decir, de media marea hacia arriba. Entonces,
1: cuando baja la marea, se ve la arena sobre el agua.
2: Ya, usted sabe que se ha hecho, bueno, he estado también varias veces, un par de diputados, senadores.
1: No, se han venido a
2: estar autoridades. El amigo de usted, el senador Espinosa, estuvo también ahí.
1: Está siendo acusado por violencia en su familia.
2: Estoy diciendo que es el amigo de usted.
3: Cuando amigo del profe, no es amigo mío.
2: No, ¿cómo se tira la pelota?
1: Yo no le tiré la pelota a nadie.
2: Pero agregó que estaba siendo acusado.
1: Yo reconozco. Sí, pero usted lo está nombrando. En forma así burlesca.
2: No, pero yo no estoy lo que digo que él estuvo en el
1: ya, estuvo ahí.
2: El senador estuvo con el
1: diputado. Y otros también estuvieron ahí.
2: Sí. Entonces, ¿qué pasa? Que todos encuentran razón de que se pueda en algún momento determinado intervenir el río, pero llegamos hasta por ahí nomás, pues ya. Es decir.
1: El departamento hidráulico.
2: Nos quedamos con la fotografía y nos quedamos con la declaración, pero después nos vamos y queda flotando. Bueno, entonces aquí por eso es que los armadores del lugar no quieren que esto decaiga y que, por el contrario, tome vuelo y que en realidad se pueda definitivamente hacer algo.
1: Y no solamente el embancamiento, porque hablan de ver que se... ¿Usted recorrió el sector de Río Álvarez completo?
2: Por supuesto.
1: Ya.
2: Por supuesto.
1: ¿Usted, don Orlando, lo recorrió?
2: A ver.
1: ¿Conoce el territorio?
4: Completamente.
1: Es grande.
4: Sí, eso es. Si el problema de eso es que, según el plano regulador, es rural.
1: Es rural, sí, correcto.
4: Es un sector rural, entonces está sujeto a toda la permisología existente. Primero, la permisología ambiental, que ahora se ha ido agilizando un poco. Ya hay menos... trámite, no es que haya digamos, hay menos demora en los trámites, se le ha puesto unos lapsos, unos plazos hasta gente que debe dar los permisos que demoran años. Lo otro es la subdivisión de predios rústicos, que también impide subdividir en menos de 5.000 metros cuadrados, y toda una cantinela de exigencia que le pone a la gente que quiere construir ahí, desde la Ordenanza General de Urbanismo hasta leyes, me imagino, tributarias. La Armada tendrá algo que decir también, o sea, están metidos...
1: No, hay cualquier cantidad de organismos.
4: Están metidos en la permisología pura, pero han salido adelante y están invirtiendo.
1: INDAP, ¿esto cómo se llaman estos de los arbolitos, cómo se llama? CONAF.
4: Bueno, es un sector de crecimiento absoluto. Sí. Dicen que Aysén no crece, ahí está creciendo Aysén. Hay industriales y empresarios, no, esto no son multimillonarios que están invirtiendo, no. Gente que hace sus galpones, tiene sus pequeñas empresas, contrata gente, es gente que ellos, tengo entendido, que ellos han ripiado para adentro, todo ese asunto, no creo que hayan tenido. Entonces, esta asociación gremial es muy importante.
1: Esa es otra pega, porque quieren camino. Quieren camino.
4: Claro, vaya, hay camino, está ripiado, pero con un esfuerzo de ellos. A mí me ha tocado ir a hacer varios trabajos ahí de gente que construye galpones, que subdivide, etcétera, etcétera, y he podido ver algo que hace 20, 30 años no había nada, o sea, había puro pasto, monte, Imagine. Pero aparentemente en la orilla del suelo, de la orilla del río, es muy amistosa para los barcos, se puede atracar perfectamente bien porque hay una serie de muelles, de empresas pesqueras.
1: Le han hecho defensas fluviales ahí.
4: De todo, pero está todo eso ya parcelado y se ven cientos de galpones, entonces es un asunto que da mucho trabajo y que va a influir naturalmente en el regimiento, en el crecimiento de Aysén, y le da pega a la gente que está relacionada.
1: Pero hay que regularizar eso, pues no puede quedar al lote.
4: Claro, yo he intentado algunas de las cosas, algunas han resultado, otras hay muchas cosas que cuestan, demora mucho tiempo, pero espero que eso se vaya agilizando. Yo creo que ahí debía, digamos, plantearse esto como una especie de, como lo que hay en el Salto, que hay una zona que es urbana, que tiene su plan regulador.
1: Por supuesto, interurbano.
4: Entonces, ese exacto, llama. Ahí crear una especie de zona especial entre industrial y marítima, qué sé yo, eso es una
1: pega. Ahí tiene, es una pega de la municipalidad.
4: La MUNI debería manifestar su inquietud, a lo mejor sí. Hablarlo con el Ministerio de la Vivienda, que está a cargo de toda esta planificación urbana, y darle una mano a esta gente que está invirtiendo y está arriesgando capitales ahí, aparentemente está saliendo adelante, pero con muchas trabas.
1: Sí, hay una consulta técnica. ¿En un sector rural lo puede sectorizar el gobierno regional? No digo el gobierno regional, sino que la delegación regional, porque la parte rural le corresponde un plan regulador hacerlo al gobierno regional.
4: No, el gobierno.
1: El urbano le corresponde a la municipalidad.
4: No, o sea, no, la municipalidad no le corresponde. La municipalidad le corresponde aprobar los planos reguladores.
1: Sí, también.
4: Pero hacerlo no, porque no.
1: No hacerlo. Pero de todas maneras pasa por la municipalidad. Pasa por el Servio, pasa por el CORE, pasa por el delegado provincial, por el delegado, el delegado regional.
4: Es el que debe ejecutar por ley los planos reguladores. De hecho, regulador del Salto
1: fue
4: el MIMBU, y ahí es zona rural hasta cierto sector. Y acá es una cosa que sí, la iniciativa deben tomar
1: el plan regulador actual.
4: Claro,
1: el plan regulador actual contempla la ciudad de Puerto Aysén urbana. Contempla un área del Salto, que dice, contempla un área de Chacabuco y un sector de 200 hectáreas arriba entre el Camino Valle Verde, Camino Pangala, arriba para hacer residencial. Ese es lo que hay en este momento. ¿Qué le parece a don Carlos Díaz toda esta? Y que se fue, que está partiendo el desarrollo a través de una asociación gremial.
3: Me parece bien todas las iniciativas que hayan son importantes para el crecimiento, y ojalá que resulte esta situación, porque se lo comentaba a don Basilio y a don Orlando antes que empiece el programa. Estaba escuchando a la senadora Órdenes, al gobernador Gatica y aún al presidente de la Cámara de Comercio de Coyhaique,
1: en un alcalde programa. Alcalde Gatica.
3: El gobernador
1: Santana.
3: Santana, perdón. Sobre el desarrollo de Aysén, que es un programa en Televisión Nacional. Y yo le comentaba que es de rabia y risa por lo que se comentaba ahí, la senadora, ¿cierto? Donde planteaba que había que hacer estudios y había que ver cómo desarrollar la Aysén, ¿cierto? Que el turismo, que la salmonera, que se engorda acá, pero se faena en otra parte. Entonces hay que buscar la fórmula y hacer un estudio para resolver esos temas. Entonces, mientras acá, ¿cierto?, hay unos vecinos, se agrupan para poder salir adelante, los otros están pensando en estudiar el desarrollo. Cuando, y se lo decía don Basilio, aquí se han hecho cientos de estudios, y hay carpetas completas y archivos completos donde están los estudios que se han hecho, pero que quedan en los estudios.
1: Quedamos repitiendo.
3: Claro, y nunca se concreta nada de lo que se planifica. Entonces, ojalá que esto resulte, pero hay un tema que creo que es importante verlo, porque cuando don Basil lo estaba diciendo recién, que el Estado ha estado ausente, ¿cierto?, del desarrollo del sector, pero ¿quién critica al Estado? Ellos mismos. Que no, que el Estado es una mochila y que ojalá no existiera, cada vez fuera más chico el Estado. Pero cuando lo necesitan, recurramos al Estado, que el Estado tiene que ponerse. Entonces, no, el Estado tiene que tener capacidad para poder resolver e intervenir en algunos casos, y para eso se necesita un Estado fuerte. No lo que ellos pretenden, ¿cierto?, es jibarizar el Estado. En ese sector, estoy de acuerdo que el Estado, ¿dónde tendría que ponerse? Hacer buen camino, porque es el camino que decía don Orlando, es prácticamente un camino vecinal, que si uno se tira a la orilla queda empantanado y no sale nunca más, porque es angostito. Yo he andado en el sector. Hacer un camino, ojalá, si estamos pensando en que se va a industrializar ese sector,
1: y la entrada, don Carlos,
3: un camino con miras de futuro, ¿no? No ripiar un poquito, ¿cierto? No, enancharlo, y ojalá con miras de pavimentación o de asfalto. Cosa que tengamos un sector que puedan entrar camiones grandes, ¿cierto?
1: Si va a haber, no, si entran camiones grandes.
3: Si entran, pero no sé cómo estar ahora, pero cuando yo lo anduve hace 2 o 3 años atrás, ¿cierto? Un camino angosto, si se mete un camión, tiene que llegar hasta el fondo donde están los galpones para poder decir voy a dar vuelta. Porque
0: el camión es grande.
3: En la mitad del camino está sazonado, es un camino angosto, era por lo menos un camino angostito, y que es mallinoso por los costados. Entonces usted no se va a tirar a la orilla para darle la pasada a otro, porque va a quedar empantanado. Entonces, ¿a qué voy yo? El Estado sí tiene que ponerse con un buen camino, ¿cierto?, con lo que es la electrificación.
1: Eso es lo que
3: darle
1: el agua potable
3: y electrificación con potencia que le dé para la industria, ¿cierto?
1: Y lo otro es que va tanta gente para allá, entonces gente que tiene que trasladar todos los días a Río Álvarez a trabajar, y no son pocos.
3: Por eso digo, primero el camino, ¿cierto? Tener una electrificación que le dé para poder desarrollar el trabajo que van a hacer, porque hay maquinarias grandes que se van a usar ahí, si hay una maestranza, tema de las redes, ¿cierto? Necesita agua, necesita un montón de cosas que tiene que ponerla el Estado, ¿cierto? Ponérselas al servicio ahí a la puerta de los que van a producir.
1: Y debe haber cabotaje para las empresas.
3: Pero para eso, ¿cierto? Yo estoy de acuerdo con que eso se haga, ¿cierto? Y el Estado tiene que hacer es responsabilidad del Estado. Ahora, lo que es galpones, muelles, ¿cierto? Bueno, supongo que eso tiene que ser parte de la inversión que va a hacer la gente que se va a instalar ahí. Ahora, eso también tiene que verse, porque aquí el desarrollo no va a un solo lado. Hay que ver, ¿cierto?, si se va a colocar una maestranza, ¿cierto?, qué capacidad tiene esa maestranza, cuánta mano de obra va a ocupar, las redes, cuánta mano de obra va a ocupar, porque todo eso va...
1: Y el cabotaje, el uso de lancha, también, de barco, también, ¿no? Hay como 4 armadores o 5 armadores.
3: Eso, si veimos todos esos factores, ¿cierto?, podemos pedirle al Estado que intervenga, ¿eh? Porque aquí no se trata de que yo denme todo para que yo me arregle los bigotes y no, aquí se trata de que toda la comuna, ¿cierto?, salga ganando con esas inversiones.
1: Es que yo he dicho de ese es el sector, ya el sector para allá que se había declarado barrio industrial del Pangal hacia toda su extensión ya se llenó de casas, ¿no es cierto? No sé cómo estarán la situación de las escrituras en el conservador, porque el plan regulador influye harto para poder inscribir a veces alguna propiedad.
3: Con media hectárea, pues.
1: Claro, con media hectárea, 5.000 metros cuadrados.
3: Eso yo encuentro, don Pedro, que eso fue una mala visión, fueron poco visionarios los que pensaron un barrio industrial prácticamente dentro de la ciudad. Los centros de, o sea, los barrios industriales siempre están alejados de la ciudad, no están tan alejados.
1: Cuando lo declararon eso no había todavía nada.
3: Pero digo que no fueron poco visionarios.
1: Bueno, pero no había nada en ese tiempo.
2: Bueno, antes que se me olvide, bueno, hasta llegar un afectuoso saludo a la directiva que se conformó, sí, encabezado por Maggie Veloso.
1: Jenny Borges.
2: Ah, Jenny es la hija.
1: Es la hija, sí.
2: Ya, perdón.
3: Es la que tiene la,
2: sí,
3: la red de la
2: red. Ya, y también un saludo a Arturo Calderón y los hermanos Salas, que son los que le han puesto el hombro.
1: Y hay, para, hay otros armadores ahí.
2: Hay
1: también.
2: Otros armadores que no, o sea, no me acuerdo en este minuto, pero a ellos sí los conozco. Así que un afectuoso saludo.
1: No, yo le quería tirar la pelota para la Muni. La parte, el embancamiento, sé que la situación hidráulica, regional y todo lo demás, usted conoce el embancamiento, ¿no es cierto? Y hay, sí, que hay que esperar, hay que esperar 6 horas para que una embarcación pase.
3: Ha estado varado.
1: Y ha estado detenido ahí. Y entonces, ¿qué es lo que pasa? Es precioso el lugar, turísticamente, y para mí uno de los lugares más hermosos que hay en la región y en el sur de Chile. Que conocemos algunas desembocaduras de río. Y la municipalidad puede hacer una voz política ahí para poder presionar al Ministerio de Obras Públicas, al sector hidráulico.
2: Como le digo, ha habido varios intentos de poder cooperar, colaborar, comprometerse con una obra de ese tipo. El ex alcalde Óscar Catalán en varias ocasiones también estuvo presente en ese lugar y proponía algunas soluciones, como por ejemplo crear un embudo en la salida del río para así no tener que usar draga gigantesca. Por otra parte, también se proponía, este ya no era él sino que otra persona, continuar el camino de Puerto Piedra por la ribera del río hasta la barra, hasta el sector de la barra, que sería eso también una forma de abaratar los costos, sí, para poder llegar con la enorme cantidad de material que se necesitaría para hacer un enrocado, por ejemplo.
1: Sí, sí.
2: Entonces, pero sí, el camino está bastante avanzado, incluso está hasta la altura del río Isen, de estos muelles.
1: Sí.
2: Hasta por ahí está el camino, en este minuto, por el lado norte del río Isen. Entonces, yo le digo que la municipalidad siempre va a estar dispuesta a estar atenta a este tipo de progresos para cooperar, para inmiscuirse y dentro de las posibilidades.
1: Y presionar a las autoridades,
2: claro,
1: regionales.
2: Pero sabemos que eso depende del Ministerio de Obras Públicas, principalmente, que ellos sí que son los que tienen la palabra en ese sentido y tienen que buscar los recursos también para efectuar obras de esa envergadura. No,
1: es carísimo. Porque obras públicas hace más o menos ya 25 años, pongámosle por ponerle fecha,
2: ¿ya?
1: Hicieron los planos para instalar ahí gaviones. Los gaviones como murallas grandes, sí, sí, para poderlos para darle mayor velocidad y con esa velocidad sacar esa arena que está ahí y ese sedimento.
2: Es buena idea, don Pedro, es buena idea.
1: Pero ¿quién lo hace? ¿Quién lo hace?
2: No,
1: tiene que ser el Estado, público, porque eso es caro.
2: De obras hidráulicas, que claro, todo su departamento.
1: Y el Estado lo están privatizando, don Basilio, es difícil que lo hagan.
3: ¿Qué Estado lo va a hacer?
1: no, sí, una broma. Perdón, que ya veo, usted está en el Estado.
2: Se va a privatizar porque se lo están llevando para la casa, es a Codelco.
1: Claro. Se lo van a llevar para la casa. Ya, chuta, se van a llevar las mineras. Eso sí que es grave. Pues, bueno. Bien.
5: Sentimiento por otro lado.
1: Bien. ¿Alguna noticia, don Basilio? Usted anduvo en Coyhaique, lo vamos a usar bastante.
2: Sí, un muy buen encuentro en un seminario, como le decía en Bambalina.
5: Seminario.
2: Decía, es decir, es bueno juntarse entre especialmente las autoridades electas, que, bueno, somos los alcaldes, los concejales, el gobernador regional. Es bueno conocerse, es bueno intercambiar ideas, es bueno también saber cómo reaccionan a veces. Yo cuando hice uso de la palabra hablé en nombre de mi comuna y de la importancia que tiene y que debemos darle a los que todos reconocen en el papel, que es la segunda industria exportadora más importante, la tenemos nosotros en nuestro litoral de Aysén, es el salmón. Entonces, bueno, yo tengo que hincarle el diente a eso, porque eso es lo que nos interesa para seguir en la posición que estamos a nivel país. Eso por una parte. Por otra, se hicieron aprobaciones importantes para los adultos mayores, en el sentido de que se pueda al metro de leña que se le entrega, se le puede entregar en los casos calificados debidamente cortada, partida y estivada la leña a los adultos mayores. Ahí hubo un punto de inflexión en el sentido de yo tuve que votarle en contra. Les voy a explicar por qué. Y que sepan algunos que me han criticado en ese sentido por votar en contra, creen que yo estoy votando en contra de los adultos mayores. ¿Cómo se le ocurre? Yo soy adulto mayor, así que
1: no se le nota. No se le nota. Está mintiendo, ya está mintiendo todavía.
2: ¿Cómo voy a estar votando en contra de los adultos mayores? Imposible. ¿Sabe por qué voté en contra? Porque el que el que hizo la propuesta, en primer lugar, era una sola empresa. En segundo lugar, no puede estar cobrando 30,000 pesos por cortar, por picar y estivar la leña, hombre, aparte.
3: ¿Por el metro?
2: 30,000 pesos por el metro. Todos sabemos que aquí normalmente el que más te cobra 8,000 pesos. Hombre, entonces, es yo lo vi como un aprovechamiento.
1: Un negocio.
5: El leño picado en tronquitos, sí.
3: O qué sea.
2: Picado nada más y estivado.
3: Es mucho.
2: No estamos hablando que tenga que ir con una motosierra.
1: 10 lucas, colócale. 10 lucas está bien. 10 lucas más. 10
2: lucas, sí. Está bien. Está en la
3: competencia.
2: Pero no 30. Entonces, esas son las cosas que yo siempre he estado. He puesto mi voto en contra del abuso. Cuando yo voté en contra de una determinada dama que vino a animar. Una hora y media creo que animó un show,
5: Pamelita,
2: y se llevó 25 palitos ahí como una. Yo no puedo estar apoyando ese tipo de cosas, así que si quieren pelarme por ese tipo de cosas, pélenme nomás.
1: No, pero,
2: tengo ningún inconveniente.
1: Pero ¿valía la pena traerla o no?
2: Después, otra cosa que yo también la voté en contra, hubo propuestas para el traslado de adultos mayores de dos empresas. Una empresa ofrecía dos vehículos del año 2022 y otra ofrecía vehículos del año 2025. Yo, por lógica, mal que mal, son 3-4 años de diferencia, yo preferiría casi del último año, los más nuevos.
5: Los nuevos, el 2025.
2: Y resulta que se adjudicaron a los 2022, que era vehículo más antiguo y más caro que con un presupuesto mayor que el del 2025. Ese tipo de cosas.
3: ¿Y cuál fue la razón para...?
5: No, la pregunta es de quién era.
3: Ni la razón.
2: Ese tipo de preguntas no se pueden hacer.
3: ¿Cuál era la razón? ¿Cuál fue la razón de...?
2: Bueno, la razón que a mí me daba es que los del año 2022 estaban en mejores condiciones que los del 2025. Esa es la razón que me dieron. Pero yo lo voté en contra y yo no puedo aceptar ese tipo de cosas. No las puedo aceptar y, como les digo nuevamente, Y ahí yo sé que hay mucha gente que criticó, ¿cómo estás votando en contra de los adultos mayores? Sáquense eso de la cabeza y por favor infórmense bien.
1: Encima ahora le viene el beneficio que no va a pagar ni contribuciones.
2: He dicho.
1: Claro.
3: Son muchos.
1: Don Orlando.
5: ¿Qué pasa? ¿Cuál era la pregunta?
1: Ahí, el comentario de su amigo correligionario.
4: Ah, es que si votó en contra por algo será, pues yo confío en lo que hace mi amigo Becerra, que una vez se le pagó una millonada a una niña que lo único que hacía era mostrar el pellejo, nada más, pues si es que le quedaba algo. Y eso se pagó y yo creo que se podría haber traído a otra persona.
3: Tan voluntario decir pellejo, claro, diga la piel.
4: El cuero. Entonces, o se pudo haber esa plata, haberla invertido en artistas locales mal quemados o en otra cosa.
1: Con esa plata podía traer un ballet.
4: Exacto, alguna cosa así. Entonces, si ahora voto así también, o sea, yo no sé, si había un informe técnico de algún taller mecánico que se llamaba que esos autos del 2025 no estaban aptos y que los otros estaban mejor, perfecto. Si los del 2025 no tenían revisión técnica, también lo acepto, pero si no, me queda raro el por qué no se inclinó por el otro. Yo había hecho lo mismo sin estar teniendo los antecedentes que cuenta Basilio Becerra, no conozco más de aquel caso, así que esa es mi opinión al respecto de esas votaciones, porque esa era la pregunta.
1: Don Carlos, estamos terminando el programa, ¿algún saludo especial, alguna denuncia, alguna idea, algo complementar?
3: No, creo que lo que estaba comentando recién, esas son las dudas que quedan de repente en la gente, por qué se aprueban cosas que no están muy muy claras y que no son transparentes, porque si el concejal no tenía a la vista, ¿cierto? ¿Por qué se está aprobando algo dándosele a una empresa que tiene vehículos más viejos que la otra y de mayor costo, y no están los antecedentes puestos sobre la mesa? Eso es lo que la gente termina criticando, porque ya se presta para decir, bueno, aquí hay alguna movida rara ahí, porque claro, esa le está adjudicando a este y no al otro. Entonces, creo que aquí lo que hay que... yo estoy de acuerdo con don Basilio en el sentido de que aquí las cosas tienen que ser transparentes, porque ya basta de hacer negociados medios brujos y que después al correr del tiempo uno se entera de que estaba todo arreglado para que eso suceda. Entonces, ojalá que no sigan sucediendo esas cosas y el desarrollo de la región o de la comuna pasa por tomar medidas que vayan ejecutándose en el tiempo para poder solucionar los problemas, porque si no, seguimos haciendo diagnóstico pero no tomamos las resoluciones para avanzar y crecer como comuna.
1: Yo al terminar el programa, me acordé del crecimiento, ¿fue un 2,5?
3: 2,5.
1: Fue un 2,5 este año, ¿no es cierto? Sí. El mes que pasó, porque sí, el año pasado fue en esta misma fecha el 3,1.
3: Sí.
1: Hay una diferencia como de 5 puntos.
2: O sea, quiere vivir del pasado.
1: Claro. Bien. Nos estamos viendo el próximo domingo.
2: No, todavía no cierre. Bueno, falta tiempo. Mire, yo quiero aprovechar también de mandar un afectuoso saludo a mi gran amigo, también a el viejo tronco, como le decía por ahí. Andarlo Jara, le decía, viejo tronco. No, a don Juan Troncoso y su señora, que estaba pasando por momentos medio complicados de salud, que se reponga cuanto antes, mi gran amigo, ahí, y un abrazo. Eso quería agregar antes de...
1: ¿Algún mensaje para la comunidad, don?
4: Sí, que vean en internet cuál fue el crecimiento de Chile la misma fecha este año, para que vean que el señor Pucci mintió.
1: Nos encontramos el próximo domingo 16.

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Bien, tengan ustedes muy pero muy buenas tardes. Estamos aquí en Radio Milenaria, ya saliendo al aire a distintos lugares. Quiero saludar a los diferentes lugares, como dije, sector Río Los Palos, sector Balsa, camino Aysén, Coyhaique, Aysén, Chacabuco y también Puerto Chacabuco. Un aplauso a todos los auditores ahí de Puerto Chacabuco y ese hermano en Cristo también. Bueno, hoy día estoy solito aquí, mi esposa ha quedado en nuestro hogar y quiero compartir estos 60 minutos con la más rica bendición de parte del Señor, porque damos gracias a Dios primeramente por estar en esta emisora con este sol radiante, un poco helado, pero agradecemos a Dios en todo tiempo, dice su palabra, en todo tiempo, porque Él permite todas las cosas, Él lo permite. Por lo tanto, debemos agradecer a Dios, no debemos de ser desagradecidos, a veces por la escarcha, quizás nos sentimos un poquito, pero después viene todo bueno, viene todo precioso, comentarios buenos, los campesinos tienen agüita en los arroyos, en los ríos, para sus animales, y eso es algo satisfactorio. Así que agradecemos a Dios, bendigo a Puerto Aysén esta hora, a cada congregación que está escuchando, a algunos hermanos de las congregaciones que están escuchando esta hora. Bendigo a los pastores de aquí de Puerto Aysén, al Consejo de Pastores también. Así que, bueno, contento, felices junto a nuestro amigo Guillermo Garay, que ya está en los controles. Queremos entregar los mejores temas musicales y también reflexión de la palabra del Señor. Que Dios lo bendiga. No deje llamar al 33 26 80.

Gloria al Señor, hermosa alabanza. Hablaba la canción, la alabanza, el himno este día del aceite. Aún le quiero decirte, amigo, que aún el dador del aceite, el que da aceite, aún está vivo. Aún su brazo está extendido. Aún la gracia de Dios para ser salvo aún está vigente. Pero esto un día se terminará. Y no muy pronto, porque podemos ver por señales y por palabras, por profecías, que Cristo ya está muy cerca. Y lo cual el motivo de nosotros de estar aquí anunciando el Evangelio es para que preparemos nuestras vidas. Yo he escuchado muchas veces, sin temor, algunos dicen, pero si somos evangélicos ya sabemos que por la palabra de Dios, que ya por las señales está listo. Pero debemos preguntarnos, yo también me pregunto, ¿estaré mi nombre ahí en ese libro de la vida? Donde están todos anotados, todos los salvados, los que un día van a estar delante de la presencia de Dios, están anotados en ese libro de la vida. ¿Y cuál es el libro de la vida? El que tiene nuestro Señor Jesucristo. Y un día será abierto. Todo será abierto, todos los libros. Y habrá otro lugar, otro libro donde se abrirá para ver las obras que hemos hecho aquí en la tierra. Así que, amigos, por eso estoy diciendo una vez más, acércate a Dios. Lo que más pronto pueda, hoy es el día, hoy. Así que vamos un tema más, porque hay un llamado telefónico. Voy a atender el teléfono. Muchas gracias. Que Dios lo bendiga.

0: y a su nombre es gloria. Todavía no nos vamos, así que quédate en un minuto. Así que bueno, contento aquí con nuestro amigo Guillermo, estamos ahí, pegamos una risa. Bueno, también me estaba pasando por alto, saludo a los pequeños, indefensos, inocentes, niños. Hoy día están de su día, cumpliendo un día más del Día del Niño, a nivel nacional. Así que un saludo a los niñitos aquí de Puerto Aysén. Algunas iglesias, algunos templos están preparados ya para hacer algo, una actividad en la tarde para los niños. Y eso es hermoso. Yo creo que Dios nos enoja cuando los padres, el adulto, les muestra un cariño, un amor, un abrazo a un niño. Y así que contento. También quiero saludar a mis nietos. Ya tengo hijos, pero ya hijos grandes, que ya dieron nietos. Así que un saludo para los nietos, mis nietas. Mi nieto es un poquito adulto ya, pero igual lo saludo como nieto pequeño, a mi nieto Matías, a mi nieta Mara, y también el resto, Ámbar, a Naira, también a la más pequeñita, la Antonella, así que Dios lo bendiga mucho, y mis hijos que son grandes, que ya crecieron también, agradecidos por lo que ellos me han entregado a mí también, así que contento, feliz. Bueno, ¿qué estaba diciendo? Que la venida de Cristo está cerca, más cerca de que lo que pensamos muchas veces. Hace días atrás mostraban señales en el cielo, y dice la Biblia, pero rumor de guerra también está, y no lo sé, pero sé que Cristo viene pronto. Cristo está preparando su pueblo, Cristo está hablando hacia la tierra, está inclinado sus ojos hacia la tierra del Señor, y por eso que tiene muchos hijos que tienen que llegar. Qué triste sería aquel día cuando viniera el Señor por nuestras vidas y nos encuentre afuera, separado de él. Por eso que hablo a los hermanos que están alejados, que un día sirvieron al Señor, que están escuchando este día, por X motivo de repente encontraron ahí el dial de la radio milenaria. Quiero decirte, hermano, porque no puedo tampoco negar que eres mi hermano, únicamente está alejado, porque la Biblia dice que aún la sangre de Cristo está fresca para limpiar de todo pecado. Si volvemos al Señor, el abogado, Él es abogado para defendernos, para ayudarnos a levantar nuevamente. Aún sus brazos están extendidos, aún la mano de Dios está para tomarte. ¿Qué más puedes esperar? La Biblia habla de un varón, de Salomón, joven, temeroso de Dios, en los cuales Dios tuvo el contacto muy pronto con él, en los cuales mandó que preparara un templo, una casa, y él obediente lo hizo. Y apareció Jehová a Salomón de noche y le dijo: yo he oído tu oración y he elegido para mí este lugar para por casa de sacrificio. Se da cuenta, Dios está esperando estos tiempos que podamos inclinar nuestro rostro hacia Él por temor a Dios. Dice el Señor: si yo cerrare los cielos para que no haya lluvia. Se da cuenta que Él está todo en sus manos, el Señor. Todo, todo, nada se le escapa. Si yo cerrare los cielos para que no haya lluvia, ¿se da cuenta? Él puede cortar, puede terminar. Él es el Rey, es el soberano. Él es el Dios grande y poderoso y temible sobre toda la tierra. Es Jehová. Él es. ¿Se imagina? Él puede hacer cerrar, Él puede abrir. Y puede hacer lo que Él quiere, porque Él es Dios y creador del mundo, de todo lo que vemos. Amigo que está escuchando, ¿para qué seguir más sacrificando tu vida, tu mente, tu corazón? Y el enemigo, ¿cuántas veces te ha venido a poner? ¿Sabe qué más? No sirves para nada. Ya no te va a ir bien. Ya todo terminó para ti. Y sabe que el enemigo lo que quiere es quitarte la vida, eliminarte, porque el diablo es el único que odia al ser humano, es Satanás, y lo reprendo en el nombre de Jesús. Pero Cristo es lleno de amor, de misericordia. Él ha venido a poner amor, ha venido a dar salvación, para que todo el que él cree y reciba en su corazón, dice que será salvo. Solo confesar con nuestros labios, Dios hará una obra maravillosa en nuestra vida, en nuestro hogar y en nuestra familia. Nada más, no te pide nada más. Solo confesar con tu boca, tus labios, que Él es dueño y Señor de nuestras vidas. Nada más. Y hablo de Salomón. Dice también, si se humillare mi pueblo sobre el cual mi nombre es invocado, dice el Señor, hoy lo dice, y oraren y buscaren mi rostro y se convirtiere de sus malos caminos, entonces yo iré de los cielos y perdonaré sus pecados y sanaré su tierra. Él vendrá a poner bendiciones a tu tierra, a tu familia, a tus hijos, a tus padres. Él es el Dios. Dice acá, habla también, si se convirtieren. Nosotros podemos arrepentirnos, pero convertirse es diferente. Convertir es, como decía una hermana hace días atrás, decía, a veces por el ejemplo, sabe que soy cristiana, pero nosotros debemos abrir nuestros labios. No avergonzarnos del Señor. Yo tenía una vecina que por años no sabía si existía en una iglesia. Y entonces eso Dios lo llama que se avergüenza de él. Porque él se avergonzará un día. Dirá, yo no te conozco. Es el Dios que alabamos. Es el Dios que servimos. Es el Dios que debemos proclamarlo en los cuatro vientos. Él es Dios que nos dio vida, nos salvó de la miseria, nos rescató del pecado, de la muerte. Y hoy día podemos dar gracias a Dios porque estamos sanos, salvos. Y ha restaurado nuestra familia. Es el Dios que quiero presentarte, no el Dios que aún lo tiene en una pared, en una estatua de yeso. No, Dios es real. Su presencia de su Espíritu Santo transforma vida. Lo transformó de años, hace más de 1000 años, y Él lo sigue haciendo. Dios es el único que puede transformar una vida. Es el único que puede levantar a un caído. Es el único que puede perdonar. Es el único que nos da la llave y la entrada para vida eterna. Se llama nuestro Señor Jesucristo, el que murió en la cruz de Calvario para el tercer día. Resucitó entre los muertos y está sentado a la diestra, amigo, que está escuchando, y ahí te está mirando los diferentes actos. Y los hermanos que somos evangélicos, de ahí Él nos observa, porque la palabra de Dios dice que Él conoce nuestro levantar y nuestro acostarnos, aún en el trabajo donde andemos. Sus ojos están puestos sobre nuestra vida, nuestra alma. Que Dios lo bendiga. Vamos a seguir entonando, escuchando unas hermosas alabanzas que tiene preparado ahí el radio controlador. Dios lo bendiga.
1: Vamos a escuchar un temita, dígalo, para los niñitos.
0: Ya, un temita dice que tiene preparado de regalo para los niños hoy día. Así que llama al 33 26 80. Aquí voy a estar también contestando tu llamado.

Cristo es el emblema que llevamos como hijo de Dios. ¿Quién vive? Cristo. Algunas iglesias están, algunos templos están activándose. Ha habido hartas actividades en diferentes lugares de aquí, de esta ciudad de Puerto Vicente. Y me alegro y lo bendigo a aquellos que están trabajándole también al Evangelio, al Señor. Quiero también entregar un saludo para el sector Pedro y de Cerda. Me llamaba nuestra vecina Claudia, en los cuales estaba saludando ella a los niños este día y también a su familia. Y Dios bendiga también a una de mis nietas, dice mi nieto que han encontrado a mis hijas. Y está muy contenta porque nunca lo han dejado saludar en la calle. Bueno, eso, esa enseñanza viene del hogar, no viene de la escuela. Y agradezco a Dios por eso. Pero todo le agradezco a Dios porque Dios llegó a tiempo a mi vida, en los cuales pude hacer un alto en el camino que llevaba. Y realmente uno se encuentra que está mal. Eso debe ser el amigo que tú estás escuchando este día. Después de este tema voy a entregar una reflexión de la palabra del Señor, una reflexión poca, porque la encargada de los mensajes hoy día le di permiso, así que está en el hogar hoy día, y a pesar del frío que había, así que nos salió a mi esposa Genovita, los cuales años ya llevamos, me guía soportando, así que lo bendigo aquí de esta radio y que Dios le siga dando vida y fuerza para que sigamos adelante en lo que Dios nos ha encomendado. Vamos un tema más y ya después quedamos.

bien. Hay hermoso ambiente en este lugar. Sirviendo un buen cafecito. Así que contento, feliz, este día quiero compartir unos versículos de la palabra del Señor. Que lo tenemos en Daniel, capítulo 6. Voy a leer un solo versículo. Como decía, Dios bendiga a mi hermana Genovita, mi esposa, que ella siempre que lleva la responsabilidad de entregar un mensaje, la palabra del Señor. Me acordaba de un día un varón de año en el Evangelio. Me dijo, si tú estás en la radio, ¿tuviste en algún instituto o tienes algún doctorado? Porque para estar en una radio o televisión tienes que estar preparado. Mejor o mal, compensativo, con muchos pensamientos, pero gracias a Dios tuve el pensamiento positivo. Y sí, entre mí, mi corazón y mi mente, pero si tú eres tan preparado, estás haciendo lo que tú has hecho. Y yo capaz no tengo la preparación, pero tengo que obedecer a Dios que me mandó a predicar el Evangelio de Cristo. Y ahí quiere decir que todo lo que hemos logrado en esta vida, como hijo de Dios, no es mérito de nosotros, es mérito del Rey de Reyes, del dueño de la sabiduría, del dueño del Espíritu Santo. Él es el Espíritu Santo, Él es el que da dones, poder, unción, bautismo. Y quedé con ese concepto en el corazón. Y aún lo encuentro por allí y lo veo. Y esto de estar predicando, hablando de Dios, nos mantiene vivo. Nos mantiene con los ojos abiertos y el corazón abierto para ir meditando que la venida de Cristo está cerca. Está muy cerca. Está muy cerca. Hablan rumores de la guerra, pero los hijos de Dios no estaremos en esa. Cristo vendrá antes de la gran tribulación a buscar a su pueblo. Amigo que está escuchando, estamos únicamente viviendo en la gracia de Dios, porque en los minutos del Señor creo que ya está casi detenido. Y el enemigo está muy apurado también de llevar almas. Y por eso se ha establecido y se han levantado templos, iglesias, con pastores, consejos de pastores, presidentes de pastores, secretarios de pastores. Queremos estar anunciando y allegando las almas con amor y cariño a la casa de Dios. Todo vamos a rendir cuenta aquí, nadie va a pasar por más alto rango ni general de nadie. Somos todos iguales delante de Cristo. Lo único que un siervo de Dios llevará la responsabilidad del rebaño que le ha entregado. Si ha entregado 20, tiene que llegar, no a llegar con 15. Dura va a ser pararse delante de Dios. Por eso a veces tanto anhelamos ministerio. Y hay que pensarlo mil veces, porque Dios no es un Dios de liviandad ni de juguete. Dios es santo, es poderoso. Y cuando Dios mueve un dedo, una mano, se mueve la tierra. Es el Dios que yo entendí, que me sacó donde nada valía, donde no había una responsabilidad mía. Cristo de ahí me sacó. Por eso, amigo que está escuchando, con Dios no se juega. A Dios hay que temerle. Como hablaban hace rato de Salomón, este varón fue muy prosperado, dice la Biblia, porque él fue obediente a la palabra de Dios. Por eso,
Siempre yo espero en Dios que me dé la palabra justa y necesaria, pero con sabiduría, para entregar a los auditores, porque estar en la radio es una responsabilidad muy grande. Que Dios me ayude, Dios me cubra con su sangre poderosa cada día que estoy en este lugar. Vamos a tener falencia, pero también Dios nos va a dar virtudes para llevar este evangelio. Quizás voy a fallar, pero tengo un abogado que se llama Jesucristo, que Él me levanta y me renueva y me llena de aceite nuevamente. Él es Dios. Quiero compartir una palabra del Señor, breve. Lo tengo aquí, en Daniel capítulo 6, versículo 16. Una palabra muy conocida. No sé por qué este día Dios puso este mensaje. Dice la Biblia: en el nombre de nuestro Señor Jesucristo, que es sobre todo nombre. Entonces el rey mandó y trajeron a Daniel y le echaron en el foso de los leones. Y el rey dijo a Daniel: el Dios tuyo, a quien tú continuamente sirves, Él te libre. Este es el devocional de la palabra del Señor este día. No es predicación, es un devocional. Pero se da cuenta, Daniel, un varón temeroso de Dios, le creyó a Dios. Vemos estos tiempos, muchos hombres de Dios, mujeres de Dios, están alejados de la casa de Dios, de Dios. A veces vienen pruebas, vienen dificultades grandes, que solo hay que vivirlo personalmente para hablar y pararse a decir que el evangelio es fácil. No. Para Cristo no fue fácil llegar, tomar su cruz y ser crucificado. No fue fácil. Él tuvo que caer levantarse con sangre, con espina en la cabeza. Es el Dios que sirvo. El evangelio, quiero decirte que si no estamos tomados la mano de Cristo, no es fácil el camino, pero con Dios todo es fácil. Él no pone, no abre el camino, Él no limpia el camino. Él pone las líneas continuas para andar en el camino de nuestro Señor Jesucristo. No fue fácil. Podemos verlo por la palabra de Dios. Dar su vida en la cruz del Calvario no fue fácil. Pensar en ti que está escuchando hoy no fue fácil. Entre todo eso acontecimiento que hubo ese momento, ese día, únicamente fue por pensar en nosotros, en mí, en usted, en el joven, el anciano, el niño, en el matrimonio, en el enfermo, en el inválido, en el alcohol, en el alcoholismo, en el alcohólico, en el drogadista. Es el único, fue su sacrificio. ¿Por qué no pensamos que fue un varón tal como nosotros? ¿Por qué le llevamos la imagen de él? Mi señora muchas veces me recalca eso. Me dice: viejito, tú eres imagen de Dios. Para Dios no hay nadie malo, ni feo, ni nada. Para Él somos todos lindos delante de Él. Somos preciosos delante de Él porque somos hijos del Creador de la humanidad, del que creó la tierra, el mundo y toda su plenitud. Somos hijos de Él.
Y la Biblia habla de Daniel, un joven temeroso, que entró entre gobernadores, él fue uno de los gobernadores con más sabiduría. Entró la envidia, y la envidia es pecado de muerte. La persona envidiosa no entrará al reino de los cielos. Escuche bien, no entrará, es uno de los que no entraremos en el reino de Dios cuando hay envidia en nuestro corazón, en nuestras miradas. Y aquí a Daniel le tuvieron envidia, hasta que lo acusaron, un joven inocente, solo porque oraba 3 veces al día, dice la Biblia. Un joven consagrado a Dios, que nunca renegó a Dios. Yo sé, capaz que vino persecución en él, quizás lloró, quizás se encerró en su hogar, en su cuarto, en su recámara, habla acá. Pero nunca, nunca renegó de Dios. Que Dios nos ayude. Dice la Biblia que se cree firme, mire que no caiga también, lo dice, porque solo en Él tenemos la fortaleza. Dios es el que permite. Dios es el que nos ayuda a caminar, el que nos hace pasar por distintos lugares, pero no lo hace para nuestra, porque Él es malo, sino que para que vayamos creciendo el espiritual y vayamos hablando de Él, que es el único que puede sacarnos cuando estamos en pruebas, en dificultades, en enfermedad, que ya es imposible para las manos de los médicos. Es el único. Se llama nuestro Señor Jesucristo. Daniel, vemos aquí que él no renunció, no renegó, no dijo, ah, no, si ahora voy a ir con esto porque son de la misma creencia. No, no. Él solo se apartó de Dios. Y él le creyó a Dios que si le hacían algo, Dios iba a estar con él. Por eso, amigo, te digo, en los Salmos, el libro de los Salmos, el mismo David habla que Dios le habla, nunca te dejaré, nunca te dejaré, nunca te desampararé, nunca dejaré estar a tu lado, yo siempre estaré en las pruebas, en las luchas, dificultades, en la alegría y también en las bendiciones, estaré siempre contigo, lo dice el libro de los Salmos. Y Daniel le creyó esa palabra, que yo estaré siempre contigo. Quiero llegar al término. Si en estos momentos estáis pasando un momento de dificultad en tu hogar, que tú te has retirado, te has alejado de Dios, te vino la carga pesada ahora. Porque yo lo digo siempre, el hijo que ama al Señor, el día de mañana, amigo y hermano en Cristo, la mano de Dios te va a alcanzar. Sea bien o sea mal, la mano de Dios te va a alcanzar. Y Daniel, temeroso de Dios, obediente de Dios, dice que lo echaron a la fosa de los leones. Imagínense, yo lo he visto en revista, en historia, en televisión, es como una historia, pero esto fue real, de un varón que habla la Biblia, porque la Biblia es real, perfecta, no hay que añadirle ni quitarle, porque todo lo que hice en mi Biblia acá

boca de los leones para que no me hiciesen daño, porque ante él fui hallado inocente. Y aún delante de ti, oh rey, yo no he hecho nada malo. Obediente, respetuoso. Y Dios le envió su ángel. Dice que le envió su ángel. Todos tenemos un ángel como hijo de Dios. Cerró la boca de los leones. Cerró la boca de los enemigos que muchas veces te dicen palabra hiriente porque eres evangélico. Siempre va a pasar en los trabajos, en los colegios. No sé dónde entres. Si estás en un vecino que no es muy de buena presencia, siempre te va a estar tirando. Ahí va el canuto, ahí va el evangelio, ahí va con su corbata. Así era el rey con Daniel. Pero tú dirás en tu corazón, sí, soy evangélico, canuto, fanático, pero tengo un Dios que siempre me ayudará, me salvará de toda circunstancia en la vida. Eso es lo que quiere Dios hoy contigo, amigo que está escuchando. Se da cuenta estar en medio de una fosa de leones, hambriento. Y habla también a continuación de este libro de Daniel, que también habla que fue el rey mandó a traer los que habían, le habían mentido, engañado, que habían proclamado lo de Daniel, que era un falto, que era falto antes de él. Dice que fueron traídos y lanzados en el mismo lugar. Y antes de caer al suelo, dice que los leones lo hicieron pedazo. Hoy Dios puede destruir a tu enemigo. Hoy Dios puede mostrar su gloria delante de tus ojos, delante de ti, puede hacer lo que Dios quiere con ellos. ¿Cuántas veces has llorado porque te han dicho esto y esto? No importa. Dios hoy quiere ayudarte. Hoy Dios quiere levantarte. Dios quiere salvarte. Hoy quiere hacerte entrar y mostrar su gloria con Él. Hoy, amigo que está escuchando, no espere mañana. El de mañana no es nuestro. Lo de mañana, en unos minutos más, es del Señor. Si tienes hoy motivo para llegar a los caminos del Señor, si Dios te está hablando, puedes llamar a 33-26-80. Yo puedo estar orando antes de terminar este programa, como lo han hecho. Un día vino un varón aquí en este mismo lugar, en este estudio, a entregar su vida a Dios. Dios no mira tus condiciones tal como están. Desde hoy, de este minuto, de este segundo instante para adelante, Él es el que quiere transformar tu vida hoy. Ya no te acuerdes más de lo que hiciste. Amigo, te invito que te acerques a Dios. Lo hizo con Daniel. Salvó a Daniel. Rescató a Daniel. Un joven temeroso, obediente. Le creyó a Dios y Dios fue con él. Y lo salvó. Y fue prosperado Daniel. De todas las pruebas que pasó, de la muerte, lo sacó el Señor. Y fue prosperado. Que Dios lo bendiga a los radioescuchas hasta ahora. Voy a estar orando por esta palabra, por esta poca palabra que he entregado a este día. Amado Dios, en el nombre de Jesús, que sobre todo nombre, Señor. Dios mío, es tu palabra que entregué este día, Señor. Tu palabra dice, Señor, que tú eres un Dios que hace señal en el cielo, en la tierra y en todo lugar. Tú eres un Dios que hace maravilla en el cielo y en la tierra y en todo lugar. Y las señales del cielo ya se están viendo, Señor. Gracias porque tú estás hablando al pueblo en la tierra, Señor. A tu pueblo. Ayúdenos cada día a tomarte de tu mano poderosa, porque vienen tiempos difíciles, Señor. Tiempos de persecuciones, Señor. Tiempo de leyes que sacarán, Señor. Esta hora que tu mano poderosa sea sujetando

todo, Dios mío, pensamiento de lo que llevan este país adelante, Señor. Que tu evangelio aún falta, Señor, llegar mucha gente a conocer la verdad. Y la verdad eres tú, Señor. Gracias por esta palabra, Señor, esta humilde palabra que he entregado este día. Esta semilla, en algún corazón sé que ha quedado, Señor. Gracias por este día, por este programa radial. Bendiga a este varón que me hace compañía, Señor, en la música. Bendiga a su familia, a todos, Señor, sus generaciones que tienen. No lo conozco, pero tú lo conoces. Que un día tengan este regalo de salvación, Señor. Bendigo a su esposa. Bendigo a su familia. Bendigo a Puerto Aysén. Bendigo a las autoridades de Puerto Aysén. Bendigo a cada hogar de Puerto Aysén, Señor. A los jóvenes, a los niños. A cada joven, Señor. Manda, Señor, mándanos para entregarle una palabra de Dios. Un folleto. Señor, ayúdanos, Señor. Ayuda a este pueblo, Señor, que están trabajando. Hay una congregación que se está levantando, jóvenes, Señor. Ayúdalo, Dios mío. Levanta el ir lleno de tu presencia, lleno de tu unción, para que esa palabra pueda llegar, se golpear ese corazón, Señor, duro, triste, angustiado, Señor. Gracias toda esta hora, en el nombre de Jesús. Amén. Gracias, Señor.

0: Bien, ya estoy despidiéndome de este programa. Agradezco la
1: sintonía de aquí de Puerto Aysén. Agradezco los minutos que nos permiten entrar a su hogar, con todo respeto. Y bueno, gracias a Dios por su palabra también. Y quiero decirte, amigo, que te acerques a Dios antes que sea demasiado tarde. Aquí todos necesitamos de Dios. Tengas dinero, no tengas, todos somos necesitados de Dios. Y quiero decirte, un día sin pensar va a necesitar de Dios, de este Dios que te estoy predicando. Quiero decirte, algún día va a necesitar de este Dios. Te lo digo yo. Agradezco al llamado telefónico. Agradezco también, nos están escuchando en las eras, República Argentina, como Olo Rivadavia, que Dios lo bendiga. Y que Dios guarde esta semana a este hermoso Puerto Aysén. Que Dios guarde a los niños, a los jardines, los colegios, y cada joven, que la mano del Señor esté sobre su vida. Muchas gracias, que Dios lo bendiga, y si Dios permite, nos encontraremos este próximo domingo con la ayuda de Dios.

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0: Las 15 horas, 51 minutos.
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0: Gracias por estos 14 años de felicidad. Gracias.
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0: Cristian.
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0: 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Muchas gracias. Además de grandes artistas y músicos, grandes amigos que están esta noche con nosotros.

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